¿Qué tal? Muy buenas noches, ¿cómo están todos ustedes? Espero que muy bien. Ya estamos aquí listos y prestos para presentarte más una edición de la programación Flashback Weekend a través de Radio Classic FM 93.1 desde la Perla del Norte en Concepción, Paraguay. La primera, la original, hace más de 10 años, la única, la original. Bagnik Pérez, la idea de esta emisora única en el norte del país. Ya estamos ya con 11 minutos de las 21 en toda la región nacional. Ya estamos aquí en vivo y en directo desde el estudio número 2, donde estamos nosotros realizando este humilde trabajo todos los sábados de 21 a 0 horas a través de Classic FM, esta programación que se denomina Flashback Weekend. Ya casi más de un año que estamos realizando esta programación todos los sábados de 21 a 0 horas. La única programación del fin de semana por la noche en el norte del país en vivo, claro que sí. Flashback Weekend con la conducción de quien les habla aquí en la voz microfónica y también la conducción de mixes en bandejas con las mejores selecciones musicales. Nicolás Pérez, que te acompaña en un viaje imaginario de 180 minutos a través del tiempo en los años 70, 80, los 90 y también los 2000. De la mejor forma, como siempre, nosotros lo realizamos con la mejor colección en tu movida de fin de semana por las noches, los sábados, Flashback Weekend. Hoy día, sábado 25 de julio, ya de a poquito ya se va cerrando más una página del mes, de lo que va del año, del mes de julio. Ya se viene el mes de agosto, el mes 8 del año, claro que sí. Pasa volando el tiempo, en un piscar de ojos ya pasa muy rápido el tiempo. Temperatura agradable en la ciudad de Concepción y en región, 21 grados, el cielo despejado después de unos cuantos días de lluvia que tuvimos en regionalmente, así como también aquí donde estamos nosotros en el estudio número 2 en la frontera con el Brasil y el Paraguay, también tuvimos días de muchas lluvias, entre ayer y anteayer más o menos. La temperatura actual aquí en la frontera donde estamos nosotros en la ciudad de Paraños, Mato Grosso do Sul, y con la frontera con la Hermandad del Pejú, del lado Canindeyú, 19 y 20 grados más o menos. El cielo también totalmente despejado, un tiempo muy lindo para el fin de semana, para compartir con los amigos, con la familia, con quien sea, con la buena música de nuestra programación Flashback Weekend. Para los que les gustan la música retro, la música clásica en su estilo, con la mayor expresión y la delicadeza de nuestra selección musical, que nosotros lo realizamos todos los sábados de 21 a 0 horas en la programación Flashback Weekend. También quería hacer una mención, vamos a decirlo así, un poco oficial. Desde el día de hoy y también en desdeparaguay.com/laRedDelSol, donde nosotros salimos a partir de hoy como forma oficial todos los sábados de 21 a 0 horas con la programación Flashback Weekend.

Ya vamos ya a empezar nuestra programación, nuestro viaje imaginario, como siempre lo digo, lo menciono, porque es un revivir del tiempo a través de la música, de que quienes aman y gustan de estos estilos musicales, principalmente los clásicos. Vamos a empezar con este super éxito de 1994, la banda sueca... hacía Jackie Da con el éxito I Saw You Dancing, aquí a través de Flash Web Weekend. Con esto iniciamos el día de hoy. Bienvenidos.

1997, el grupo Backstreet Boy de los años 90s, con este hit muy conocido, uno de sus mejores clásicos que marcó los años 90s en su juventud, de aquellas generaciones quienes formamos parte de los años 90. ¿Quién no se recuerda esta canción? ¿Quién no bailó esta canción? Everybody, aquí a través de Flash Web Weekend. Backstreet Boys, Everybody. Everybody, yeah. 40 minutos de las 21, estamos en vivo y en directo del estudio número 2, aquí en la ciudad de Paraños, Mato Grosso do Sul, en el cono sur de Brasil, en la frontera seca con la hermandad de la ciudad de Ipejú, en duplex con varias emisoras, quienes conforman el conglomerado del grupo Nick Pérez Broadcasts, así como también la Red del Sol, la poderosa Red del Sol, que forma parte de nuestra programación desde el día de hoy, haciéndonos el aguante, retransmitiéndonos todos los sábados de 21 a 0 horas. La única programación de tus fines de semana en vivo, con los mejores clásicos de los 70, 80, 90 y de los 2000, se llama Flashback Weekend. También saludamos a los que nos sintonizan a través de Play FM 98.1 en la frontera, aquí donde nosotros estamos haciendo nuestra programación en vivo. También la 103.7 Radio Coeponá de la ciudad de Villa Gatimí, que siempre retransmiten todos los sábados por las noches nuestra programación. A donde abarca las señales, estamos abarcando el departamento Canindeyú, departamento San Pedro, Concepción, Chaco. Y también alrededor del mundo a través de nuestras plataformas digitales en streaming. A través de www.classicfmconcepcion.com y también desde paraguay.com/laRedDelSol. A los que sintonizan a través de la 89.3, la poderosa Red del Sol, les mandamos un cordial saludo, en todo el departamento Concepción, parte San Pedro y el Chaco.

Bueno, vamos a ir saludando a los que apoyan nuestra programación Flashback Weekend todos los sábados a través de Classic FM. 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

Bueno, hablando un poquito del fútbol, especialmente de nuestro fútbol nacional, ya arrancó desde ayer el torneo Clausura 2026 de Paraguay, y ya arrancamos con una victoria del 2 de mayo en Pedro Juan Caballero. A ver, voy a buscar un poquito aquí el fixture. Y también el sorpresiva derrota del Ciclón de Barrio Obrero.

las partidas por el octavo de final de la Copa Libertadores 2026 contra el Palmeiras, que se estaría enfrentando el Ciclón de Barrio Obrero. Justamente el 12 de agosto estaría enfrentándose el Ciclón contra el Palmeiras de São Paulo, contra el Verdão. Y este partido de ayer le dejó un poco decepcionado al hincha cerrista, Ayer los puntos del parte del Triqui, que fue el empate en el segundo tiempo. Cerro controló el partido durante todo el primer tiempo, con el primer tanto tempranero a los 4 minutos de Iván Ramírez. Y luego en el segundo tiempo, a los 61 minutos del segundo tiempo, Cerro se dejó estar y vino el empate por parte de Axel Cañete a los 61 del segundo tiempo, para el Triqui. Pero Cerro, como dije, intentó para sobrepasar, pero falló en algunas jugadas claves. Y luego a los 77 del segundo tiempo se vino el gol de la victoria por parte del trinidense Luis Abreu, un ex de Olimpia. Y presten atención, porque justamente este dato, los olimpistas celebraron la victoria del trinidense en el día de ayer, justamente por el gol de la victoria de uno de sus ex jugadores, Luis Abreu, a los 77 del segundo tiempo. Y bueno, y la tabla se comporta así en el torneo clausura. Primero en la cabeza el Triqui, el trinidense, con 3 puntos. Luego lo sigue también Escolta con el mismo punto por diferencia de goles, el 2 de mayo, que lo ganó ayer al Rubio Ñu, el primer partido de la inauguración del torneo clausura. Y luego se vino la victoria, como dije, sorpresiva del Sportivo Trinidense ante el Cerro Porteño en la Nueva Olla. Y mañana se estaría jugando, para cerrar la ronda de esta primera rueda del torneo clausura, el Decano, que se estaría enfrentando ante Libertad, el clásico blanco y negro, que se estaría realizando a las 16 horas en el Estadio Defensores del Chaco. Los otros partidos del día de hoy terminaron en empate. Entre el Nacional contra el Deportivo Ameliano, terminó empatado 1-1. Y también hubo también el empate también con el Rayadito, el Deportivo San Lorenzo contra el Deportivo San Lorenzo contra el Deportivo Recoleta. El Rayadito, que necesita de muchos puntos para salvarse del descenso, 30 y no sé cuántos puntos por ahí necesita San Lorenzo, sí o sí obligatorio, para poder salvarse, cosa que creo que va a ser un poquito difícil, Deportivo Recoleta y San Lorenzo empataron 1-1, el Nacional contra el Deportivo Ameliano también 1-1 en el día de hoy, y mañana se estaría enfrentando Olimpia y Libertad a las 16 horas. Y también a las 6 y 30 de la tarde, más tarde, Guaraní contra el Sportivo Luqueño para cerrar la primera rueda de lo que es la primera fecha de este torneo clausura 2026. Estás escuchando Flashback Weekend a través de Classic FM y en duplex con diferentes emisoras en todo el país, y también a través de nuestras plataformas digitales alrededor del mundo. Compartimos música y también compartimos informaciones deportivas, porque es lo que la mayoría de los paraguayos les gusta mucho, la parte principalmente del fútbol. Vamos a decirlo así, el deporte rey, pasión de multitudes. Ahora nos vamos a un éxito de los años 70, con este éxito del grupo ABBA, el grupo sueco de doble matrimonio, que realizaba este super éxito, Dancing Queen, a través de Flashback Weekend en el año 1975. Nos vamos con este éxito alrededor de los 70 en un viaje imaginario a través de la programación Flashback Weekend.

0: Sting hacía Funky Town en el año 1980, bien en el inicio de los 80s, cuando en los años 70 se finalizaba el género disco, ya que luego en el transcurso de los 80s prácticamente el género disco se fue desintegrando de a poco. Pero esto es uno de los éxitos que marcó el género disco en su máxima expresión. Sí, Funky Town. Canción que fue escrito por Stevie Greer.
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0: Canción que llegó al número uno en muchos países y se convirtió en un clásico de la música disco y principalmente en el género retro aquí en Paraguay, donde siempre está en nuestra cabeza esta música, cuando se trata de música retrospectiva y principalmente en el género disco. Funky Town, Lip Sync. Bueno, y lo curioso de esta canción nació de justamente el escritor, el quien compositó esta música, el productor, nació de un deseo de escapar de la rutina y la necesidad de mudarse a una ciudad con más vida, que sería Nueva York, con muchas oportunidades musicales para el productor, cosa que fue frustrado ese sueño, ese viaje a la ciudad inmensa de Nueva York, como se dice, la Gran Manzana. Y por esta razón el compositor se vio frustrado de esta oportunidad y entonces hizo esta música, escribió esta canción. Pero en esta música vale recordar que la cantante es una mujer bien rubia, blanca, ¿verdad? Estaba previsto de hacerse con una de color, pero como que la canción tenía que pegarse y venderse por un lado. Pero yo no soy a favor del racismo, pero según la historia está escrito así, Se eligió una mujer rubia de piel blanca para esta canción, para que se llegue la elección de Nicolás Pérez, aquí en quien les habla en voz microfónica y en la conducción de mixes en bandejas en vivo, desde el estudio número 2 en la ciudad de Paraños, Mato Grosso do Sul, Brasil, donde estamos nosotros situados en la frontera con la hermandad del Pejú, También una vez más le hago recordar a la gente, no sé si algunos están sintonizando a través de la 89.3, la poderosa Red del Sol, desde la antigua ciudad de Belén, en el primer departamento Concepción, que formamos parte desde hoy, oficialmente, en la grilla de programación de la Red del Sol. Agradecemos al director por esta oportunidad, por este privilegio para formar parte

de la gran familia de la Red del Sol. Una emisora que promete mucho en cuanto a tecnología, en cuanto a la vanguardia del medio de comunicación en frecuencia modulada, principalmente la Red del Sol 89.3, que forma parte ahora de la programación Flashback Weekend, todos los sábados de 21 a 0 horas. También a los que nos sintonizan a través de Play FM 98.1, saludamos también a cada uno de ustedes que está al otro lado del receptor, principalmente a los obreros de la empresa TIC que están realizando el asfaltado que va a conectar físicamente la ciudad aquí en el lado Paraguay y Perú con la ciudad de Pedro Juan Caballero de la Terraza del País en Amambay, la ruta PI-17. Niños Mártires de Acostañú, así se llama la ruta, antiguamente Ruta de la Soberanía, pero luego hubo un cambio, actualmente se llama Ruta Niños Mártires de Acostañú, que sería la ruta PI-17, A lo largo de la frontera seca entre Paraguay y Brasil, más o menos unos 200, 180 o 190 kilómetros sería el proyecto del asfaltado que va a conectar físicamente la ciudad de Pedro Juan Caballero con la ciudad de Ipejú, donde estamos nosotros aquí en el lado Brasil en Paraños. También saludamos a los que nos sintonizan a través de nuestra plataforma digital en www.classicfmconcepcion.com y también en www.desdeparaguay.com/la red del sol. Y como si fuera poco, también de propósito le mando un cordial saludo y un gran abrazo a mi amigo, puedo decirlo así, también colega en el medio de comunicación, el señor Pablo, déjame recordar un poquito de su apellido, Bueno, a Pablito, ahí que está ahí en Curuguatí, creo que está, pero él es oriundo de Ubipita, en la ciudad, o sea, en el departamento de Canindeyú. El sábado pasado estuve compartiendo su matrimonio ahí en Ubipita, por tal motivo que no pudimos realizar la programación el sábado pasado, Estuve yo por Ubipita compartiendo con el amigo Pablito, Muy lindo la fiesta del sábado pasado, Muchas gracias. Muchas gracias por ese carisma, que lo caracteriza a esta persona. Y él me dijo, estoy atento a tu programa, En sintonía del number one, como dice el number one. Pablo García, ahí está, Pablo García, muchas gracias, A su señora también, muchas gracias por estar acompañándonos aquí en la programación Flashback Weekend a través de la plataforma digital que nos sintonizan ahí en entre Curuguatí y Wipitá. No sé dónde estará, pero él no se queda, Así como yo también en mi ámbito laboral, también en lo que realizo en el ámbito de telecomunicaciones, ando viajando directamente y recorro el país, De vez en cuando debemos realizar un viaje para motivarnos, en todo sentido, psicológicamente también para estar bien, Es aprobado el tema de viajar, hacer un pequeño viaje, un pequeño paseo, relaja mucho y distrae mucho y nos desconecta de muchas cosas, principalmente los problemas y las negatividades, 25 minutos de las 22. Agradecemos a cada uno de los profesionales en la ciudad de Concepción quienes apoyan la transmisión, nuestra programación Flashback Weekend. Al doctor en administración general, el administrador doctor Ángel Guizamón. Ángel Guizamón, le mandamos un cordial saludo, gracias, un gran abrazo por estar apoyándonos aquí siempre en Classic FM. Alma Ardaca, por estarnos aquí en Classic FM y también en la programación Flashback Weekend. Al magíster David Cuenca, muchas gracias. Y también a los grandes profesionales en ingeniería civil y constructiva, principalmente en la ciudad de Concepción. Cada uno de ellos que forman parte de la UNC, Universidad Nacional de Concepción, principalmente.
al ingeniero Elías.

Sanz Cano de la Facultad de Ingeniería Civil. Muchas gracias por estar apoyándonos siempre aquí en la programación Flashback Weekend. El ingeniero Elías Sanz, decano de la Facultad de Ingeniería Civil de la UNC. Muchas gracias por el apoyo, También el ingeniero Gustavo Alarcón, realiza construcciones, cálculos en general. De la mano del ingeniero Gustavo Alarcón, gran profesional, muchas gracias por estar apoyándonos aquí en la programación Flashback Weekend. Al arquitecto y también al ingeniero civil, otro clásico de los 70, 80, 90 y los 2000. Gracias a mi padre Carlos José Pérez, es también un gran trabajador, un gran sabio de lo que él hace y realiza ahí en, principalmente en la Universidad Nacional de Concepción. Tiene su empresa constructora también, un amigo para todos, pero para mí y mi mejor padre, Carlos José Pérez. 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Muchas gracias por el apoyo,

Bueno, y justamente estaba leyendo algunas informaciones. Me estaban pasando también de antemano una información también. El lanzamiento oficial de la candidatura por el partido ANR Colorado, al gran líder Bernie Villalba y al futuro concejal Amado Vera participaron del acto oficial de lanzamiento de candidaturas a intendentes y concejales de la Asociación Nacional Republicana ANR, realizado en la sede de la Conmebol. Fue una jornada que reafirmó la importancia de la unidad, el compromiso con la ciudadanía y el trabajo en equipo, para seguir impulsando el desarrollo de cada distrito del país. Con entusiasmo, convicción y el respaldo de la gran familia colorada, seguimos avanzando con la mirada puesta en la victoria y en un futuro para mejor de nuestra comunidad. De lo que había colocado en sus redes sociales el candidato por la concejalía de Concepción, el señor Amado Vera, me imagino, un hombre muy trabajador, que desempeña de todo y por todo por su ciudadanía, por su gente, el señor Amado Vera, Solamente la terminal de ómnibus de Concepción, que estuvo bajo su administración, es un gran ejemplo, un hombre muy responsable, muy trabajador, el señor Amado Vera, y ahora está luchando y peleando para dar lo mejor a su ciudad Concepción, a su gente. El señor Amado Vera, que se oficialmente ya está en la candidatura por la concejalía por la opción número 8. Siguiendo por la lista 1, quien está, vamos a decir así, buscando su reelección por la intendencia en Concepción, el señor Bernie Villalba, que la gente me imagino que lo van a elegir de nuevo, porque Concepción está totalmente mudado de la mano de Bernie Villalba. Yo lo puedo decir que yo no soy ciudadano ahí de la ciudad, pero de vez en cuando que me voy y yo veo los cambios, veo los cambios de la mano de Bernie Villalba, que es un hombre que trabaja por su gente y en un ritmo, vamos a decirlo así, en diferencia de gestiones anteriores, es impresionante.

Impresionante, toda la infraestructura que se está construyendo en Concepción, digo bien, en todo sentido, de la mano de Bernie Villalba, que busca su reelección por la intendencia de Concepción, para seguir trabajando, para seguir avanzando por el primer, por la capital del primer departamento. De la mano de Bernie Villalba, lista 1, ANR, y la opción número 8, Amado Vera para concejal. La opción segura, la opción del cambio o la opción de seguir trabajando, el cambio, digo así, del antes y del después.

Touch Beat Touch. Caricias sobre caricias en el año 1985. Por la banda Joy en el año 1985. Uno de los éxitos que caracterizan el mundo retro, principalmente a nosotros en Paraguay, que cuando se trata de música retro, esta música también se nos viene en la cabeza. ¿Quién no bailó, quién no cantó esta música? Touch Beat Touch de Joy. Caricias sobre caricias. Música cantada por el vocalista Freddy Jatlik en el año 1985, que lideraba este grupo Joy en el género Eurodisco, que nosotros estamos aquí complaciendo con los mejores éxitos de los años 80 aquí en Classic FM y en la programación.

Estamos en vivo y directo desde el estudio número 2, aquí donde siempre realizamos nuestra programación todos los sábados de 21 a 0 horas, Flashback Weekend, en un viaje imaginario por el tiempo en 180 minutos a través de la década de los 70s, 80s, los 90s y los 2000, como siempre lo realizamos con la mejor selección musical de colección. Digo de colección porque son músicas que de repente alguna vez lo escuchaste, ¿eh? Y lo revivís aquí en Flashback Weekend.

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Saludamos también a cada uno de los integrantes de lo que fue la CIMEFOR. Bueno, hasta ahora funciona la CIMEFOR, pero en su época, en los años 80, 90, los 70, las camaradas anteriores en esa época que siempre acompañan la programación Flashback Week, que mi papá siempre me dice, saluda siempre a cada uno de los camaradas de la CIMEFOR ahí en Concepción, que siempre están prendidos de la programación para revivir los tiempos, con la música inmortal que siempre hace historia y siempre está en el repertorio del paraguayo, en el repertorio de todos los fines de semana, los domingos, todos los días, para escuchar una buena selección de música retro, También al director también de la Red del Sol, la poderosa Red del Sol, una emisora que se impone en el norte, en Concepción, con la mayor tecnología, con la vanguardia en telecomunicaciones, en frecuencia modulada especialmente, y también en redes sociales, que de a poco se va también potenciando, la Red del Sol, junto a LPB, claro que sí. Así nomás, voy a mencionar su nombre artístico, de este señor, el Lord LPB, claro que sí, gracias por darme este privilegio para formar parte de la grilla de la programación de los fines de semana en la Red del Sol. La única programación en vivo de los sábados por la noche en el norte del país, Flashback Weekend, de 21 a 0 horas todos los sábados, con la conducción de Nicolás Pérez, de quien les habla aquí en voz microfónica, y también en la conducción de mixes en bandejas en vivo en la selección musical. También a los genios del ajedrez, el grupo Capén de Concepción.

Campeón Norteño, Ellos son cracks en el tema del ajedrez, claro que sí, son unos genios. Pero también los genios les gustan la buena música. Y claro que sí, van a estar siempre sintonizándonos en nuestra programación Flashback Weekend. Campeón el ajedrez, el peón norteño, gracias por estar aquí también escuchando y participando de nuestra programación Flashback Weekend. También saludamos a una persona que está bien distante, especialmente en el Brasil, allá por Bahía, en la ciudad de Caetité principalmente, al señor Marcio André, que está sintonizando la programación Flashback Weekend a través del streaming digital. Está escuchando, le gusta estos temas. A Marcio André, obrigado por estar escuchando nuestra programación, siguiendo cada sábado, todas las noches, de los sábados de 21 a 0 horas. Flashback Weekend. Marcio André, obrigado por estar curtiendo nuestra programación.

Y ahora del Eurodisco de los años 80 nos vamos a trasladarnos en la misma época, pero en el país lusófono. Lusófono viene a ser en el habla portugués, aquí en América Latina. Brasil, el gigante Brasil, nuestro vecino, con este éxito de los años 80, específicamente en el año 1984, cuando esta canción compuesta por Fausto Nilo y Francisco Casavergi, interpretada por el cantante Fagner, hacía este super éxito, Cartaz. Una música que habla de amor, de aprecio y del deseo de disfrutar del momento de el momento presente con alguien especial, Cartaz, aquí a través de Flashback Weekend, de la mano de Raimundo Fagner, aquí en Flashback Weekend.

0: 1989, Kaoma hacía este super éxito, La Lambada, un éxito que originalmente proviene de del país de Bolivia, la música que era Llorando se fue de los Jarcas, pero este grupo Kaoma, con la vocalista ya afinada, ya Loalwa Brás, lo popularizó en la danza brasileña y lo hizo a nivel global éxito, este éxito Lambada en 1989 con el grupo Kaoma.
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0: 37 minutos de las 23, estás en Flashback Weekend a través de Classic FM. Y desde hoy formamos parte de la grilla de la red del Sol 89.3, que también retransmite nuestra señal, haciéndonos el aguante para todos los sábados salir en vivo con más

potencia a todo el departamento de Concepción, también todo el departamento, parte de San Pedro, Amambay, El Chaco. Y también en las plataformas digitales, a través de www.desdeparaguay.com/la red del sol. 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También en duplex, también a través de Play FM 98.1 en la frontera seca con la hermandad de Ipejú entre Paraños, Brasil, donde nosotros estamos aquí en el estudio número 2. También retransmite nuestra señal para abarcar todo el departamento de Canindeyú y parte de San Pedro y Amambay. 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

Agradecemos a los profesionales de la ciudad de Concepción, los mejores ingenieros que cuenta el primer departamento en la capital, la Perla del Norte. Cada uno de ellos, el ingeniero Elías Sanz, el decano de la Facultad de Ingeniería Civil, el ingeniero Gustavo Alarcón, al arquitecto Francisco López, el ingeniero civil Richard Lesmo, cada uno de ellos, muchas gracias por estar apoyándonos aquí en Classic FM, la programación Flashback Weekend. Ingeniero Elías Sanz, ingeniero Gustavo Alarcón, el arquitecto Francisco López y también al ingeniero civil Richard Lesmo. A cada uno de ellos, muchas gracias por estar apoyándonos. 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A cada uno de ellos, muchas gracias por estar apoyándonos. El doctor Ángel Iguizamón y al magíster David Cuenca. 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

Y como estaba leyendo el artículo un poquito después del inicio del programa, en el transcurso de hoy sábado 25 de julio se estaba realizando el lanzamiento de las candidaturas por la ANR del Partido Colorado de las intendencias y para las concejalías a nivel país de todo el distrito. Como si fuera poco, al gran líder Berni Villalba y nuestro futuro concejal Amado Vera participaron del acto oficial de lanzamiento de la candidatura a intendentes y concejales de la Asociación Nacional Republicana ANR, realizado en la sede de la Conmebol en el día de hoy. Fue una jornada que reafirmó la importancia de la unidad, el compromiso con la ciudadanía y el trabajo en equipo para seguir impulsando el desarrollo de cada distrito del país. Con entusiasmo, convicción y el respaldo de la gran familia colorada, seguimos avanzando con la mirada puesta en la victoria y en un futuro mejor para nuestra comunidad, principalmente Concepción. Así que oficialmente la lista 1 para la reelección, para seguir avanzando, para seguir mejorando por Concepción, Berni Villalba, intendente, por la

Lista 1ANR, a no olvidarse, en octubre, en las elecciones generales, para seguir avanzando en Concepción, para seguir trabajando, para seguir mejorando por Concepción. Y la gente, me imagino que lo van a reelegir nuevamente a Berni Villalba, ¿eh? Con toda la infraestructura, con todas las mejorías y las obras que se están realizando en la ciudad de Concepción junto a Berni Villalba, digo así porque yo no vivo en Concepción, pero las veces que me voy a hacer trabajos en Concepción en mi área de telecomunicaciones, yo veo el avance de la ciudad, y veo que Berni Villalba y su comitiva trabajan y van a seguir trabajando por Concepción. Así que necesita de tu voto, necesita de tu confianza para seguir avanzando. Y la apuesta nuevamente por Concepción junto a Berni Villalba por la lista 1ANR. Y la opción número 8, Amado Vera, para la concejalía de Concepción junto a Berni Villalba. La opción número 8, a no olvidarse. Lista 1, opción 8, Berni Villalba intendente y Amado Vera concejal, para seguir por Concepción, para seguir trabajando juntos, ¿eh? Amado Vera, un hombre capaz, de mucha sapiencia de lo que fue en sus cargos en administrativos en la parte de la terminal de Concepción, que avanzó y mejoró muchísimo junto a Amado Vera, ¿eh? Un hombre que sabe y entiende de la necesidad de la ciudadanía de Concepción y trabaja por su gente y va a apostar todo y por todo para trabajar junto a Berni Villalba por un Concepción mejor y futurista, ¿eh? A no olvidarse, en octubre la lista 1, opción número 8, Amado Vera concejal y Berni Villalba intendente por la ANR. Flashback. 44 minutos de las 23. Nos vamos ahora a los 2000. Los 2000, las generaciones últimas. Digo así, últimas, porque los años siguientes, bueno, eran buenos años entre 2010 en adelante, pero entre los 2000, para mí, fueron los mejores, El grupo precioso y con Marvin hacía el Tell Me Why en el año 2000 con este éxito del género tecno, para recordar un poquito los 2000 aquí a través de...

1999, Venga Boys hacía este super éxito, We Like the Party. ¿Te gusta la fiesta? Vení con Venga Boys en el año 1999, We Like the Party. Uno de los éxitos que marcaba bien en el inicio de los 2000. El techno y el dance de los 2000 que recién pasamos aquí en un pequeño bloque aquí en Flashback Weekend. 9 minutos de la medianoche, ya estamos cerrando nuestra programación del día de hoy. Ya entrando en el domingo 26, pero de lo que fue el sábado 25 hace minutos.

Nada más en una edición más de Flashback Weekend a través de Classic FM 93.1, la primera, la original, la hace más de 10 años, la original, la única en su estilo, un estilo único y diferente que formó a ser parte de la grilla oficialmente desde hoy sábado, o sea ayer, hace minutos, en la red del Sol 89.3, todos los sábados de 21 a 0 horas, Flashback Weekend. Agradecemos a cada uno de los que nos apoyaron, los que siempre dan las fuerzas para seguir nuestra programación aquí en Flashback Weekend. A los diferentes medios que retransmiten nuestra señal todos los sábados de 21 a 0 horas, muchas gracias por formar parte de la programación Flashback Weekend en Classic FM. A la gente de la UNC, Universidad Nacional de Concepción, a todo el plantel, a todos los profesionales, grandes profesionales ahí de la UNC, Universidad Nacional de Concepción, muchas gracias por estar siempre apoyándonos y sintonizándonos todos los sábados en la programación Flashback Weekend. Y hablando de la UNC, una información que me llega aquí a través de los miembros de la UNC, me informaron que en el día de ayer, viernes, o sea, anteayer, viernes, se inauguró una sucursal de la universidad en la ciudad de Vallemí, allá en la lejana ciudad de Vallemí, bien en el norte, cerca de la frontera con el Brasil, entre el río Apa y el río Paraguay, entre el Chaco, Más una sucursal de la UNC, Universidad Nacional de Concepción, para formar a grandes profesionales con la característica en profesionalismo que lo identifica la Universidad Nacional de Concepción. Distinguida, reconocida a nivel país por su fineza en su desempeño en la educación en formación de profesionales. A los que estuvieron en sintonía a través de nuestras plataformas digitales en streaming a través del mundo por www.classicfmconcepcion.com y también a través de www.desdeparaguay.com/laRedDelSol, ya que estamos formando parte también de la grilla de la programación de la poderosa La Red del Sol 89.3 by LPB Realizaciones en la antigua ciudad de Belém, donde abarca a nivel departamental, cubriendo todo el departamento de Concepción, parte de la Mambay, parte de San Pedro y parte del Chaco, a través de la 89.3 y la Red del Sol. Y a los que estuvieron en sintonía a través de la Red del Sol, les informo y les digo bienvenidos a nuestra programación de Flashback Weekend. Bueno, pero nosotros estaremos retornando el próximo sábado a partir de las 21 horas. Como siempre lo realizamos en vivo y en directo desde el estudio número 2, donde estoy situado yo, donde estoy haciendo mi humilde trabajo en la ciudad de Paraños, Mato Grosso do Sul, Brasil, con la frontera de la Hermandad Brasil, la frontera de la Hermandad Ipejú, en Canindeyú, donde estamos nosotros aquí ubicados en la altura de la cordillera del Maracayú, haciendo nuestro humilde trabajo todos los sábados de 21 a 0 horas, con la voz microfónica de quienes habla y quien les acompañó en este viaje imaginario por el tiempo, Nicolás Pérez, y también el control de mixes en selección de bandejas, las músicas 70, 80, 90, a través del tiempo, en un 180 minutos de puro ritmo, de pura música, todo para hacer la movida animada de tu fin de semana. Y nos vamos cerrando, nos vamos despidiendo con este éxito. Vamos a hacer un pequeño bloque del rock en su máxima expresión, como digo siempre, el rock, el imponente rock, con toda la energía
con el éxito Money for Nothing de Dire Straits en el año 1985, una música satirizada de la cultura fama de la MTV, y este siempre voy a reconocer esta música generalmente al canal que ya no existe en la mayoría de las grillas y en

nivel mundial, la MTV Music Television, que formó parte de toda una generación entre los años 80, 90 y los 2000, con los éxitos, con las músicas, con los videoclips bien producidos, generalmente en el ámbito rock, pop, generalmente, con la música popular a nivel mundial. Money for Nothing, Dire Straits, del año 1985, para despedirnos con la programación de Flashback Weekend del día de hoy, con el bloque rock que vamos a hacer aquí un pequeño aquí en Flashback Weekend. Gracias a Play FM 98.1, gracias a la Red del Sol 89.3. Nos volvemos a encontrar el próximo sábado a partir de las 21 aquí en la programación Flashback Weekend. Será entonces, que Dios los bendiga siempre a cada uno de ustedes y hasta el próximo sábado.

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1: Buen día, buen día, buen día. ¿Cómo estamos? Un super domingo para todos. Ya probando el estudio móvil. Una vez más hoy, por circunstancias de la vida, por viaje, por cumplir con la familia, con los amigos y con las personas especiales de nuestra vida, también estamos fuera del estudio. Estamos probando un sistema muy bueno con Pérez Baesken. Él me está dando el retorno. Ustedes también lo pueden hacer desde cualquier punto, ¿eh? Sí, muy bien. ¿Qué tal? Reporte de sintonía sería bueno. Sonido, micrófono. ¿Qué tal estamos saliendo? Orqueta. Buen día a través de la 88.5 Orqueta Comunicaciones. Al amigo Oscarcito Medina. Sí, antes de viajar, Oscarcito me hizo grabar dos spots. ¿Será? Ella vota la y plata en Castilla y Moisra, ¿eh? Impresionante. Le tuve que decir, bueno, te preparo, Oscar, después viajo, ¿eh? Sí, tuve que retrasar un poquitito más mi viaje y prepararles dos spots que hoy vamos a escuchar también con el amigo Oscar. Sí, lo mitad ya inventé, y por nada, sí, excelente la locución del EPB, me dice excelente la música. Mate, bueno, lo mitad, nada. Una ina la 100%, pero ya la cola ya se va a poner, mate, ya. Sí, ña y este, nada más de coba y nada, va. Agujero será, sí. Adiós, pueblo. Te coba caray, cuña caray, cuera, y ponete digo tiempo allá. No, ya acerté y todo. Y mientras los días y curió mejor hasta viernes, sábado, domingo, te de ya. Cuara juponata, incluso hasta imita coeno allá, a opella, y a satamate guá, porque pues te digo ella y canema asunto igual, ¿eh? Bueno, hoy es el día de los abuelos, ¿eh? Saludamos a todos los abuelos, a todas las abuelas hoy, a los abuelos que están presentes, a los abuelos que ya no están presentes, pero sí en nuestros corazones, algunos ya no están físicamente, pero bueno, a todos los, nuestros abuelos, un cariño eterno hoy, el día más tierno, un super domingo. Mate, ¿cómo es la mitad? Ya escribí que la mitad. Ya yo saludá que... Ya prepará que ya aman a Yarula, Saditona, S.I.M. Supermercado, güey. Domingo pone interiete, ya sin excusa, la mitad. Mandió cambiando, muy pelado, pero a mi cuña está en cuera, mi anda castuyo, ya que jaina, porque... Por escopa y té, y cuey, nada, la hipotamiento, bien. Mate, ¿cómo es? Ya oficiante, cuera, ya amigo, cuera. Y con el ponambaba, la mitad, jina, peala, se interesa, jina, patrón, cuera, mate, coba. Está hoy gente y pues Juan de apoyar, la vez pasada el amigo Antonio me dijo yo voy a apoyarte próximamente papo en Super Domingo. Agendó y ahí ponan de trabajo, dice, pero que es tan bareñe, dice, ni la cultura, ni el año en baere. Espérate, se va el programa de la arena y falta ñandé, y sea Juan a lo que está teniendo. Gracias patrón Antonio, muchas gracias amigo, voy a esperar tu apoyo.

saludo y tributo para mi señor padre, don Cristóbal Vera Fleitas, en la lejana Hernandarias. Y hoy estoy un poco más lejos de él. Hoy estoy casi, no sé, tengo que pensar porque estoy hacia la Mambay y de acá, Ciudad del Este, ya no dista demasiado, en medio de Concepción otra vez igual, Y un poco más tal vez, Yo me abrí más hacia el este, el norte, ¿sí? Sí, y él más en el este, Yo hacia el sureste ya, sí, así es. Mate con la mitad, y por acá, el día Pitín, o sea, por años de radio, kilómetro 16, va a venir la galiña, mena, en los Pitín ya, ya regresa, y daño de droga, ya una la galiña casera, bueno, Carlitos, va a dormir la delicia, mi tata, correrito, mira, ya fue para este, mañana de esa, ingeniero viñan de grupo, y te va a ir con años, me queda ahí el grupo, cuchipando, ingeniero. Ingeniero Noguera, será Mercedes Noguera, mate coba, Sí, todo bien. Bueno, excelente.

sí, así es. Vamos a ir mejorando el audio de jardín. Sí, pero ya mejorando a poquito acá. Pero de ULPB, oye, una la serie de Guasuña, de Pitín. Después te dio de Pitinza, de la Guara, y me oye, donde a Ninde Posiza, mano. Domingo por Anta Vapire, ya agradecen de Yarja y Sir María, pero me acuerdan de que domingo. Ahí levanta el pulgar el amigo Fernandito, el amigo Fernando Núñez. Hola, Fernandito, me te copio, hermano. Buen día, buen día, buen día. Ese viene pasado por ahí, en donde lo estáis por ahí, pues jugazú y crasú. O a vender y se va a hacer los vallados cocinados. Ahí hoy rey, ahí hoy invitar al grupo. Están las primadas, están las tías. Bueno, está la doctora Lark, toda la fría por acá. Buenos días, pasen muy bien. Feliz domingo, dice Hugo Papilín, desde Orquesta Paraguay. Hola, Hugo Papilín, ahí con la puerta, hermano. Tranquilo, mira, ya. Seina. Muchas gracias, dice Oscarcito Medina. Sí, poná Oscarcito Medina grabación, será. Sí, para allá vota pata donde del lado a lista 1, opción 11, la mitad. Lista 1, opción 11 dentro del ANR. Bueno, ahí está trabajando a full los muchachos de la parte técnica. Gracias al querido Pérez Vázquez. Él, a pesar de que tiene también cumple del nieto de Mari, ¿verdad? Así es, Nico, ¿de nieto o el hijo de Mari, eh? Oh, creo que Mari tiene dos hijas por ahí, No sé si tiene un hijo, pero bueno, lo que haya, quien sea, que esté de cumpleaños en este día. En Paraños, Ipejú, un saludo muy especial. Estamos cerca de Paraños nosotros, Cerca de Ipejú, Sí, estamos en la frontera de la Mambay, gente, Sí, está la Batío, digo, a otro lado, será está en la Lechoncito, Sí, estaba en la Mamona Poná. Aniversario y fiesta patronal, luego son una cosa, parra total, y luego a otro lo mitad, Bate Coba, saludo a la gente de Pedro Juan Caballero, Capitán Vado. Ustedes saben la historia de Capitán Vado, Así nomás escuchamos a mucha gente que no sabemos lo que ha hecho, Sí, dentro de la historia. Por ejemplo, ustedes, ¿quién fue Isabel Sanabria? La municipalidad le pone la calle así nomás, Isabel Sanabria nomás. Ella fue residenta ya, Isabel Sanabria. Médicos del Chaco. Ahí está nuestra radio central, estación 88.1. Hacia derecha, bebé, radio costado de tu ley, de calles era nada más y nada menos que Manuel. El famoso Yacaré Valija será, Manuel Irala Fernández. Me suele decir cuando firmo documento o doy mi dirección, pone Manuel Irala nomás, LPB. No. Tiene que ser Manuel Irala Fernández. Así como suena, porque fue un señor, el famoso Pinuebuy que tuvimos en la contienda ya aquí, Guateco Chiquito, por ambas vainas, hola Gasparcito, ¿qué tal? Full el reporte de sintonía de aquí para allá, será full, enseguida voy a leer los auspiciantes y de acompañar, vaina. Juanca, Guateco, vaina. Oye, mucha saúde, muy esposeo, fue un día de Dios, de su presencia, rapaz, te veo mañana, esa, a Fernanda, es filla de María, sí, Fernanda está de aniversario en Brasil. En Paraños, muchas felicidades a Fernanda. Gracias por la foto. Ahí ya está llegando la foto. Fernanda, la que está de cumpleaños hoy. Saludos, Mari. Saludos a toda la familia. En Paraños, Ipejú, en la 98.5. Ipejú, nos escucha Play FM con Nico. La gente de Radio Coepona en Villa Gatimí. Allá el saludo, Arrasa la marca acá, LPB, me dice Pitín, Y ojo, por ahí de la ñana en Baete de Tejna, Pillá, Pitín será. Padre Coba Belén, este ya es una de amigo Hugo, se titúa cumpleaños, ¿no? Se invita a hija de Catumo, ay, ahí lastimosamente llegamos, o sea, a todo. Dos años jamás en Andecatuña y la Uito Seti tuvo cumpleaños, ¿sabes? Pero igual se invita y botas a cosas semana. Ajá, tan a cosas semana.

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Saluda a tu papá, hermano. Lo deseamos allá en 10. Donde ya tú ya compartida, hermano. ¿Eh?

tengo los vendajes armados, ver o recibir mail y cartón de certificación de candidato oficial de la ANR. Una cojela. Sí, su amado verás, lista 1, Bernie Villalba, y justamente vivo. Opción 11, que ya misma, amado Vera. Sí, amado Vera, ya le consejará la mitad. Opción 8, ya misma. Sí, señor, lista 1, opción 8, amado Vera. Para el municipio de la capital del primer departamento. Bueno, lamentablemente, cuando ando música y ando mi guaranía, y más, ya no hay historia puro. Ya ese me ya llegó el año de era na ya llegó el año de eso o irá beca tú ya hazlo era beca tú ya hazlo lo intentando ley ya por este Juan Camarillo va cuando falta en ese hermano o falta donde algo Juan Camarillo se avisa tara cande por a ver por vacina va a cantar por transferencias, hermano, ni es así, sí, Oño, bebé Eduardo, saludó, oño, Darío, oño, los Pedrito, está Juancito, están todos los muchachos, está el primo Rubio, está Alemão. Saludos, buenos días a todos.

de paipaña, la música paraguaya, la amistad. Esa vez no ya es como allá. Se va a limir agua. Super domingo, Beñaina, lo vistamba de Coba. Guajema, la mensaje escuela, autopeyo, mauce, la mensaje escuela, ¿no será? Sí, ya no en tu paite, lo mista escuela, será. Ya saludó a la mañana, que ya no es. Ya por lo mira, ya no es oficial de escuela, ya. Porque esa escuela lo llamó paite. Y Hugo ya me dijo la pasada de apoyar, vamos, será, se gusta la ne, se gusta la ne, trabajo ahí. Y dijo, una vez yo llevo a apoyarlo, mi niño Monguetá, ya, ja, ese go super domingo, ya, ya, ya, ya, ya, ya, ya, ya, ya, ya, cultura, ya, ya, va llegando la conexión 0971-391-299. Oscarcito Medina ya volvió a apoyarnos también. Mucha gente de la política ya están volviendo a apoyarnos. Gracias. Primero voy a recordar de ellos, Oscar Medina, la concejalía municipal de Horqueta. Algo lo mismo también de lista 1 de Sergio Garrillo en lista 1. Jaupeya ahora con la opción 11 de que trae la concejala ya. Sí, Oscarcito Medina, un tipo agradable. Y en la pizza ya era ciego. Y gusto ella ya poco y poro ya. O cambiaba el ambiente ya. Por hoy en día la miseria, mi va a ser la hipotala a la yupila ya le concejan a la orquesta, ¿ve? Sí, señor. Bueno, ya jamiena ese amado Vera Oina, opción 8, ver lista 1, apetece de Concepción, Pedernia y Villalba, allí está manteniendo.

Bueno, oye, pues ya en Muro, Gina, están ahí por un hospital nacional, hospital, gran hospital del norte, ahí está el parque del IPS, parque de la salud. Están ahí por una, en el mercado, para botar ahí, ojalá en un pedo otro lado, Gina, lo está la pavimento rígido, digo, su está no bien rico y te no está por nada, está no mía, de Arlis Páez, su mía, ahí, en mi tepe avenida principal, era Gina, con era Eusebio Ayala. Avenida Vaina Mercado, pues una vez lo quitamos, ¿no? Ahí por una persona era. Hoy por nada, don Verde Ñamba Poque, ¿eh? Ah, ese está tiempo de Yocón de la Anila, Anila Ñevendela, en el lote Curibe, Bole, y ya jugajabe de Barrio Max, Barrio Villa Armando, ¿eh? Ah, los peinderes en mío, van a lo mitad, ya un negocio, podremos, ¿eh? Ya, hombre, hola, ¿qué tal? Vamos a lo mitad, ¿verdad? Pero lo mío, oye, ya puedo poner ambas las cosas, hombre, ¿no? Ya está allá, pero. Ay, me oye, ya puedo ahí en la cosa ya reclamar, ¿eh? Por eso están las vías legales para reclamar las cosas que están malas. Lleva doña Andeo ya cuidan al erario público, especialmente de concejala ya, ¿eh? Bueno, ya me saludó Cidiño también de la empresa Espacio Belén. Ahora es Pedro Juan Caballero por la tropa. Saludos, hermano. 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También va el saludo para el amigo Alexander Areco, Alvita Salinas. Parejita linda y laboriosa, están a 200 metros de la iglesia de los mormones, cerca ahí de ferretería Ren, cerca del grupo Mariños, ya saluda a mía de Ico, como todos los domingos, el doctor René Ovelar Sanabria, gracias por el apoyo, allá en el cirujano, en la mitad. 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Gracias por apoyar nuestra cultura. Solís Pucú, Matecola, Mita Cantera Castillo, el 9 la cumpleaños, Guazú, LPO y Maru Cabez, equipo de la Ciudad del Este. Ahí hubo Jero de Rucabez, Domi Sonora, Omi Canana. Ambos de Beta B4A. Enseguida dando para tener de la presión con ella, saludos a mí de su pea de hijas en Virecope, ahí está Gracuera BBI, hoy ya en 10 o Super Domingo de Despensa y Carnicería 5A del amigo Anastasio Ortiz y de la licenciada Ángela Urbieta, Coa San Blas City, vecina la mitad San Blas del Yuyú, a 4 kilómetros de la ruta 5, a la concejalía municipal Yo Pienso Orquesta, lista 6, doctor Elvio Arevalos, que nos apoya con su agroveterinaria con Eti, el año de candidato mayor, ¿no? En la lista 6 de intendente, ¿no? Mi amigo Anastasio Ortiz en la lista 2 hoy, ¿no? O sea, en la opción 2 del movimiento Yo Pienso Orqueta. Sebelina le había donado ya el nombre de Orqueta. Sí. Eso, ahí pues ya andan ya otra semana en la mitad de Berlín, mía, hoy la Yo Pienso Orquesta, ¿verdad? Y pona, que los jóvenes y los mayores también piensen por una orquesta diferente. Bueno, ya, ese es Inay, lo quiero que vos puedas ya saludar a Mina de ahí, siempre, hoy ya en 10, con Mareteco, a Martín Alfonso, a el listador, hoy en la escuela liberalismo, hoy en la número uno, y tengo la opción número uno para la municipal. Pales de Belén, licenciado Martín Alfonso, Ocaria Gumbareté, Rafi Gumbareté, Catupirí, Lleva Aleja, una buena persona, Martín Alfonso, ese compañero. Le saluda a mi supe y familia escuela de ellos, yo fui más asadito, Joma S.I.M. Boruma, la vino mío, Oruma y la cervecita a mí, y en Beatriz Rubio, mi ánimo con mía, Orfina mía, Oye, vayan de mi escuela de ella, Saluda ahí a mi sobrinita también que anda por ahí. Y a la Lorichía, un saludo muy especial para Emma Sofía también de parte del tío Papo. Martín Alfonso, la mitad, lista 2, opción 1. Hoy para el municipio de Belén, con Super Domingo Goyarra, Paitecoco y Bandido, para otro de Iba, ojo, a otro todo. 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
el arquitecto Lidio Arce, Batecoba Lidio Arce, Mayane, con ese hermano oriundo de Loreto, mucho tiempo con Concepción de Paraguay. Excelente.

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Sería con una y la mitad llevo a la sopa, por la sopa, pues juega bien. Y la oso buco y cuera, mía. No pedí servicio de transporte. Aquí tiene un grupo de lluvia. Bueno, ya se asante, y ya puedo saludar a más. Ya, ya agradece a mi niña, mi amigo M. Agroinsumo. Coja a mi niña, mi amigo Milciades Noguera. Te escribí a tu la mitad porque enseguida a. Enseguida a. Esa, también me enseguida y tejina ambos a zapata la. Mensaje cuero y escribí. 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Sí, o sea, acepta la cuña, y o sea, la cuña y ya pude, ¿eh? Pero las aromas, ellos son de Chuco y TLP, andase usted, tío, o sea, no, ni vende ya puro, ¿no? 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Está trabajando ahí la señora Fátima, ¿no? Sí, está enfriando la muchacha. Hola, Marcelito. Imprenta la oruga de la familia y del querido Deidamio y de Shirley. Saludamos a Darío Florenciano. ¿Cuál es pagado? ¿No pagado? Y guarrero y guayna. Analizada la y caso. Darío Florenciano próximamente escrachado. A pedido de Juan G. No, pero pagado, Gurieta, y 200. Y algo es de Juan G. O pagaña, mi amigo, yo con Darío Florenciano. Vale, o sea, ese es su amigo Juana Urunaga, algo apellido por nada, ciudad de Letegua. Florenciano Urunaga, dime, ¿dónde está mirando la bomboso o mi mía allá? Coñembo puro guavira mía, va de Jorgito, va un modo nervioso allá, pero pues ya. Si indocó Mario López, vaya Mario López, ahorita Curubio será. 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Amigo Poná. Sí, Diño, he visto que ya me envió mensaje. Ahora sí voy a los mensajes, me te coma lo mitad y no la super domingo, Tranquilo, pa, vagina lo mitad de Perecuño, efectivo, ven vos a a tiempo, mi pende alias, estamos en el GPM, la vende cuenta corriente, esa porque ahí te ve, maraico, ahí potaco plata.

0: Ullimena, encuentro de lo, el compañero de la empresa Ciudad de Concepción, José Salomón, presidente. Adelante, presidente.
1: Buen día, Mario Papo, buena semana, el aporte a la actividad y nada, tranquilo, payo, ando, y se van a hacer. Es otra vez la encuentro, Javier, algo el dicho, es bueno, no, no está nada, en bajarlo y está bueno.
0: De la somos un poquito yo, José, esa y misa, casi 500 kilómetros para mi ayuda y mi cuñada esa. Pero bueno, ya que tú venías más en la caro, este, Rubí. Gracias, hermano, los compañeros de la empresa Ciudad de Concepción, la casa de mi ex jefe, el amigo Felipe de la Nueva Esperanza. Saluda ahí a todos los compañeros de la recordada e inmortal empresa Ciudad de Concepción. De allá en el amigo José. Bueno, Cidiño también me envió unos audios espectaculares. Enseguida, mi amigo Cidiño.
2: ¡Día, mi amigo Luis Papo! ¡Un gran abrazo, compañero! ¡Buen domingo, buen laburo!
0: Epa, y ahí me envió, él me envió uno, me envió una transferencia encima. ¡Qué grande, Cidiño! ¡Qué grande, Cidiño!
2: ¡Un gran abrazo, mi amigo!
0: Ese es el estilo de Cidiño, ¿eh? Sí, le perdió a una gran persona, digo, le perdió, porque ya no trabaja en Minerva Foods, él. Sí, trabaja ahora en la tropa, es de Pedro Juan, la tropa VIP de Pedro Juan Caballero. Me invitó ya para irme a lo que era alguna vez Frigo Norte. Le deja de Juan Alaña, el amigo jefe y la gerente, el amigo Cidiño, ahí está él ahora. Le extrañan su ex dirigidos. Me dijeron mucha gente, hablé con la gente de ahí de Belén, de Pehuajomí, e dice, ya le extrañamos a Cidiño, su grito, su alegría, su compañerismo, ¿eh? Bueno, Cidiño, ya se compró bien su pase, o sea, el regalo nos mandó una camioneta a 0 kilómetros, ¿eh? ¡Qué grande, Cidiño! Cuando es yo sea grande, quiero ser como vos, hermano.
1: Amigo, la tropa VIP surge de una empresa, la tropa consignataria, una empresa de hacienda, compra y venda de animales, y vira la tropa VIP, um sonho familiar aí, de Luis Galton e Guilherme Galton, são papai e hijo, que estão à frente desse trabalho. E eu me sinto muito orgulhoso de ir para uma empresa como essa, entendeu? Totalmente aí, com sonhos e dentro de muito, de señor Luis Gauto, donde una persona que yo conozco hace más de 25 años, y algo muy bueno, algo muy fuerte, y está empezando ahí con fe en Dios, una empresa local, mas hacia futuro una multinacional, quién sabe, paraguaya. Y vamos adelante, Luis, muchas gracias.
0: Ahí está, Cidiño aclaró ahí que corresponde ya a la familia Gauto, una familia empresaria.

0: Que donde vaya va a tener éxito, esa tu liderazgo, tu capacidad de con la gente ser una persona realmente buena, esa humildad que tenés, Cidiño, mi querido Ferreira. Poca gente sabe de su nombre, su apellido. Yo sé porque él fue mi alumno. Y fue mi alumno que más hablaba en el curso de oratoria que dicté ahí en Minerva FUS de Belén. Aparecido Ferreira. Es una persona muy humilde, muy laboriosa, ¿eh? Bueno. Muy bien. Bategoya es hace la mitad. ¿No? Orqueta. Orqueta no es ni estena. Belén, Setio, Farreata y Tuandi, Venirnos Farreatas en Virecondia, esperando y le infarra. Para el permiso, mi enemigo Saibon Petromax. Sí, ya mañana, mira, a ver, Nico, escribí, no sé, pues, vea letra, hermano, porque sé yo, pipa, a mi tacuña de usuina, a otro lado, o sea, que tú uses situación. Muy buenos días, gran animador, excelente señal, fuerza, dice Crescencio Ruiz García, el mingueño por el norte, Ya apuntamos, dice Porte Norte, otro lado, Crescencio Ruiz García, o sea, ahora escogí 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Bueno, ahí está Marcelito, me envió un audio también, Marcelito de Fórmula 1, nuestro taller frente a la escuela agrícola.
1: E Guilherme Galto são o papai e o Nutão que estão à frente desse trabalho. Tá legal. E eu me sinto muito orgulhoso de ir para uma empresa como essa.
0: Audio de audio, gente, porque ya grabó una camioneta del amigo, le puso sello y todo. Buen día, caraí, me dice Marcelo López. Él me trata luego como caraí. Yo lo que tengo miedo es que me diga caraí pijaré, pero igual de ahí la gente se cae pijaré. Igual sale. Hey, la ñe mojamo porque agua, igual sale. Caraí me oigo, se. Antes de mongaria, se aguga, yo usa buscar hipotáis, año mongaria, se. Pero bueno, no, oye, cuama se es la vestigio de la vida, ya. Apenas y por nada, porque si uno vive bien la vida, tengo 50 años bien cumplido, con trabajo, con fuerza, con estima, más de hacer la pisada en la jode y acuñar esa de la jode mimi, pero mi alma van a cejar y se ha arruinado más ya opama, mi época dorada de LPB, sí señor, mateco vaina, sí, ya japonés, enseñando esta música para guayapona, lo mitad, ven estilo octave, ven le gusta el sector, lo mitad, y ayer yo saludo a páginas, estaba la auspiciante en la Super Domingo, a nivel de posición en 10. Ya hay minas de seco a otro lado, bueno, ya bien van lento, imagínalo, mitad. Hoy hay que preguntar en 10 y no, don Antonio, saluda a su señora, que es una abogada también, un saludo a la colega. 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Bueno, va, hoy ve la mensaje, ¿no? Porque hoy induce alguna música, oye, yo ese a ver, esta mañana, mina coca, y si hago ese teléfono en la mantella, poco, o dos teléfonos, ya recoge, tenidas en du, a recoge, ese no, guan, ahí está, 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El policía, el tigre, el policía filósofo. Ah, no, mira eso.
2: Buen día, ¿qué tal, doctor? ¿Qué tal, cómo andamos, eminencia? Espectacular.
3: No, no, no.
0: Ah, que no, que pues este Juan de policía, de filósofo, Juan.
2: Buen día, ¿qué tal, doctor? ¿Qué tal, cómo andamos, Eminencia? Espectacular. Y ya le di música y líder a los seres y polka de hidro de pie.

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1: Ay, se llama, se llama yo, se llama mi amigo policía Atilio Bogarín, el filósofo. A él un miento y le palo mi humilde, ahora es la doña entender, doña Diego, que. 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Van a andar a aclarar para que no, porque vos de gatón, no hay peligroso y te dicen, hombre, que hay de hacer, en duda, no entender, ese hermano, ni hay de hacer. Aldo, entonces yo, bebé, le dice, yo, Aldo a Felipe Bogarín. Ay, ingeniero Ramírez, mira la serio, a ver, todo no me anda y serio este, o sea, todo no me anda de posada, o sea, ¿eh? Te comió la mitad. Bueno, hoy va a ti, León, ñanduta. A ver, pide y bebé, o sea, Juan, este se tira, oye, ya es esa, a veces, ¿no? Juan Razago, a ver, la brava, imagínate, y pitín, ni de pitín, es cagua, ya vende a gente, y más, ¿eh? Bueno, Oscar dice, plena sintonía en familia, queremos escuchar la música Reina Mía, dice el defensor Aldo Quevedo, defensor de orquesta todavía, doctor. He visto que la hija de mi amigo Tum Valiente, el finado Tum Valiente, Roselí, la doctora Roselí Valiente, acaba de ser también ella nombrada, ganó el concurso como ella como defensora. Es una persona que se merece, es una persona muy versada en el derecho. Rosalí, doctora, estoy feliz contigo, tu familia, y este es un homenaje a tu papá, Don Tunso, como ella como defensora. Es una persona que se merece, es una persona muy versada en el derecho. Rosalí, doctora, estoy feliz contigo, tu familia, y este es un homenaje a tu papá, Don Tumba. Muchas felicidades por tu nuevo nombramiento. Ganaste un concurso muy difícil. Yo sé cómo son los concursos y por eso les valoro muchísimo, ¿eh? Sí, Yajarina, esa es la mitad, ya complace mina. Ah, ya sea, mina con Reina Mía, no recuerdo, a ver, Juan, güey, un amigo, una Reina Mía. 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Manuel Romero Villasanti, lo mitan, va a pobre de Radio Vegina Coronel Oviedo, pues según la historia, o fui joven te imita cuña y pone interesía, a Edo merecea poesía, devoción, o ya por supeo, mo posible y chico entero, o veo arregla pa' llegar. 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Entre semana, Oreco, radio difusora, creo que de Caguazú o de Coronel Oviedo, por ahí una programación. Adrián Barreto le puso música, le puso alegría. Y algunos le dicen Reinita Mía, otros.

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Bueno, estamos en Super Domingo, un sol radiante, hermoso día. Realmente hablaba Meteorología Nacional de que el tiempo se iba a comportar así y a rajatabla, ¿eh? Hermoso sol. De irnos de súper, irnos a caminar un poquitito, a tomar un matecito matinal, darle un terebecito y ya preparar como el famoso Neri Rojas, su rico asado acá, ¿eh? Sí, están todos los comensales acá, toda la familia, a disfrutar de un domingo espectacular. En homenaje a un señor que hace poquito nos dejó, pero ya hizo todo, ¿eh? Por algo se llamaba Napoleón, fue como el gran Bonaparte para su comunidad, un señor inolvidable que ha dejado legados realmente increíbles. Y desde esta casa familiar compartimos este super domingo. Bueno, me disculpo y aclaro lo de Tun. Yo ya estaba muy emocionado. Su hija fue también dos la ganadora del concurso de mérito de actitud a nivel nacional para la Defensoría de Concepción. Don Tun está vivito y coleando, como se dice, que falleció su hermano, ¿verdad? Sí, así es, Don Tun. Hace mucho que no se va a visitarme Don Tun Valiente. Y gracias por la aclaración que me hizo el amigo Wilson Nis. Sí, está escuchando en Sam, allí en María Auxiliadora. Sí, un saludo muy, pero muy especial. Y ya que estoy por María Auxiliadora, llego a saludar al querido licenciado

0: Anastasio Ortiz, el ex concejal, candidato a concejal municipal de Orqueta, por la lista 6, con el doctor Elvio Arevalos Taspet, que está como candidato principal, lista 6, yo pienso Orqueta. Y en la opción 2, en el voto, sí, ya está el licenciado Anastasio Ortiz. 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Y es la que le da todas las soluciones contables a la gente de San Blas del Yuyú, en el kilómetro 17, ahí de la zona, por ejemplo, de Pío X, María Auxiliadora, Loreto, incluso muchos clientes de Concepción. Porque ahora también, así como yo estoy haciendo por redes, estoy haciendo online el programa, mucha gente ya te pasa nomás ya para su, por tema contable, ¿verdad? Yo tengo empresarios que tienen contador en Asunción o Pedro Juan o viceversa. Así es. De Resistencia Chaco Argentina nos saluda el amigo Guille, que dice que tenga hermoso y bendecido día. Dale, Guille, un saludo para ti, hermano, y para los tuyos también allá en la lejana Resistencia Chaco Argentino. Un saludo para ustedes, ¿eh? A ver, ¿qué tal la temperatura por ahí, eh? Vamos a mirar un poco para comparar rápidamente. Están con 19 grados, sí, con lloviznas matinales, máxima de entre 25 y 27. Lloviznas matinales le tienen ellos. Sí, eso puede entrar por la zona de Pilar y Encarnación. Y lo nuestro, que viva la música del Paraguay. Un video que me llega desde, ver un poco desde Limpio, Paraguay. Está por allá el amigo Stanislao Alfonso. Ahí está el video de Stanislao Alfonso por full.
1: Por la gentileza, hemos estado 2 años, 1 año y algo.
0: ¿Ya le llegó la poderosa?
1: En mi camioncito, gracias para poder a... Y esencialmente buenos días, eso tenía la gira, buenos días, vos ya conté mi ahorita con Yanjiba, ahí está, ha llegado mi sacrificio, mi brazo de ellos, gracias papo, a dedicar ahorita en ahí me, a ver a pescar, a mostrar, a la vamos a
0: esa, don Stanislao Alfonso. Sí, 2 años estuvo el vehículo ahí en el patio de la radio. Ellos son trabajadores que hacen montaje de antena, de personal, de tivo, de claro. Tienen trabajo muy pesado. Y más de 2 años estuvo uno de los camiones ahí en el patio de LPB. En estos días por grúa llevaron a la capital. Y eso me está agradeciendo el amigo Stanislao. Un señor muy agradecido, excelente persona. Sigue mi aprecio para él, para Julio, para su señora y para las tías, las primadas allí en Limpio, Paraguay. Un saludo desde Super Domingo. No, acá me hacía eco don Wilson Nis. Sí, no sé si escuché mal, dijiste finado Tum Valiente, él no falleció todavía, vivito y coleando, ¿eh? Dice, cuando te matan afuera de tiempo, después ya no te morís para nunca, ¿eh? Sí, había ocurrido con la abuelita de San Blas. ¿Ustedes se acuerdan de la abuelita de San Blas? Sí, ella, yo 2-3 veces por ahí salía la información en la radio y yo, y después me iba, encontraba a ella, me atendía en la panadería
2: del Sol,
0: ahí en San Blas. Yo decía, ¿qué es lo que pasa? No, es la otra abuelita. No soy yo, me contaron que vos me mataste, mi hijo. Si yo te maté, ya abuela, le dije, ¿eh? No, como esta semana. 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Bueno, anoche comimos con la tía Teta y todas las tías. Comimos una empanada, diría yo, internacional, porque la carne compramos de Brasil y el resto terminó en Paraguay, ¿eh? Todo, deliciosa empanada casera, ¿eh? Espectacular, ¿eh? Bueno, M Agroinsumo está con nosotros. 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

0: Nada, ya acá uno está solucionando el vehículo y así de allí poja no, no más no ido la gente tranquilo, pa, ya allí desde allá va. Y eso es lo que hicimos desde el estudio jurídico de LPB y asociados, solucionamos el problema, hablamos con las partes y cada uno está mandando a arreglar su vehículo. Nadie quiere hacer accidente, nadie quiere hacer accidente, sí, así que queda a cargo de Víctor el Chapi Chapi, el mero mero, el arreglo de la poderosa del ingeniero Fuerza Hermano, y ya está la solución. Y los efectivos policiales también acudieron al momento que yo me comuniqué con ellos, la caminera también, rápidamente reaccionaron, fueron hasta el lugar del accidente de tránsito, y bueno, se pudo entonces labrar actas y hacer que todo sea legal en un proceso de esa característica, de esa naturaleza. Hay que hacer todos los papeles y los acuerdos se hacen por escribanía. Uno puede hacer en puño y letra o puede hacer mecanográficamente los acuerdos, pero luego debe ser homologado esto ante una depositaria de la fe pública, que viene a ser una escribana o un escribano. Para que valga, porque a veces vuelvo a mitad de palabras y ande de manda llega.
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0: No tiene que ser así. Cuando uno dice, ya tiene que cumplir esa palabra. 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En Super Domingo, mate copa. Guarajú Ponaña, sé que Guarajú es ya ula mitad mi sin mío, y me voy a Caruguayán, que pijaré ya ula. ¿Cómo era el nuestro remedio acá? El brasilero, ¿verdad? El boldo brasilero, pero es su hoja, será el boldo brasilero, ¿eh? Sí, Nau es la profesional en eso, ¿no? Sí, tiene que hacer nomás así como hace su bebida de bartender, tum, machacar un poquitito, ¿eh? Pero creo que fuimos mucho luego con el bartender anoche, ¿eh? Muy bien, después la empanada casera, una delicia. 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Ahí están los muchachos requintistas escuchándonos, su perdón. 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Gracias, Cidiño, por el apoyo. 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

0: 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Está Cidiño contento y gracias por la transferencia, hermano, que ya llegó acá una millonaria suma que hizo que mi teléfono tambaleara un poco al recibir. Gracias, hermano. A ver qué dice Cidiño.
1: Gracias, mi amigo. Gracias aí por la divulgação. O Luiz estava escutando. Eu estava com um grupo de amigos acá, mas escutaram eles também aí. Abraço, meu amigo. E vamos para mais. Agora seguimos no norte, fronteiriço e acá também. Por acá eu não me vou ir. E acá. Acá já é minha terra. Acá vamos errar. E quem sabe surge a primeira sucursal norte de Dakar por la fronteira. E vamos adelante. São oportunidades, né?
0: Ah, qué bueno, hacía falta que venga también, porque en Pedro Juan no hay bol, increíblemente, parece que tienen miedo, ¿verdad? Sí, yo voy a poner bol ahí en Pedro Juan Caballero, en Concepción está agarrando todito ya bol, sí, así es, donde te vas ahí ya la gente te ayudan con eso, así como en las grandes capitales. Hay una empresa particular en Pedro Juan que escuché en Radio Mambay, que los colegas la vez pasada, ¿verdad? Tipo así también funciona, ¿verdad? 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Llamo a un poquito a la mitad de la ñenga, tú a la música ponate. Yajendumina Méndez López, Yajendutana primero a Beijina música de página Méndez López, ¿eh? En Dulomita, sí. A Peña en Duta, Ulleye Ureña, de otro. ¿Cuál es dedicada a Juan Carlos Mariño? César Mariño, todos los amigos del taller, Juan G. Barco, Juan G. 1, Juan G. 2. Saludos a los muchachos que están navegando. Un saludo cordial desde el

desde Ciudad del Este, una voz ya que ha transitado mucho los paredes con Marcelito. Marcelito es un arpista, él, según me estaba diciendo Hugo Jero, es un musicólogo, él es de la nueva generación, sí, y después están los oriundos de San Blas Concepción, que alguna vez formaron parte del grupo Cuerda Suelta, sí señores, y ahora los paredes de Ciudad del Este, quienes estuvieron en el cumpleaños de mi señor padre, de nuestro señor padre, que va a ser el próximo 16 de diciembre otra vez, Estuvo un guitarrista de los Tauros de Caacupé. Tengo la foto con ellos, con Aldo Paredes, su hermano, Williams, está el querido Walver, sí, igualmente, el desde los Tauros de Caacupé, no recuerdo el nombre del guitarrista, Hugo Jero, Vidal, y todo el grupo que estuvimos ahí compartiendo, un domingo realmente muy hermoso, sí, con los muchachos de los Paredes, alguna vez este grupo Cuerda Suelta de Ciudad del Este. Bueno, algún tema que quieran escuchar, pueden pedirme el 0971-391-299. Le agradezco a mi técnico Pérez Vázquez, gracias a él que está en Ipejú, Paraguay. Yo estoy en la frontera hacia más, hacia el Brasil. Sí, señores, igual estamos a full, estamos igual con la conexión en todos lados. A ver, por aquí, don Víctor envió también acá en el grupo un pacucito. No está mal, Víctor, un pacucito será, Salud. Desde acá, hermano, paz y bien para ustedes también, Va llegando la conectividad de la audiencia, 0971-391-299, Guilla Resistencia Chaco Argentino. Bueno, excelente trabajo, colega, amigo, el amigo, estoy hablando del querido amigo Crescencio Ruiz García. El Papo Junior también está escuchando, hace feria de ropa, Papo Junior, en Radio Jardín, Me dice, no tener ropa que quiera vender, me dice, Bueno, puede invitarle a Desapego en Radio Jardín. Si pasen los vecinos, dice Papo Junior, hay feria de ropas, Me parece bien eso, Creativo mi hijo, Creativo. Voy a poner ropería con su novia ahí para que hagan algo productivo. Aparte de la radio, gran feria, domingo 26 de 12 a 19, Radio Jardín. Sí, y después está en inglés, que para mí me esfuerza ya. Si es con Ham Sile, algo así, Bueno, bueno, Sile más o menos lo que sé, ¿verdad? Bueno, va llegando la conexión de la audiencia, 0971. Hola Marcelito, ¿qué le va a bajar, amigo? ¿Cerveza, vino, whisky o algo? Sí, prenda masculina y femenina a buen precio en Radio Jardín. Ok, prenda masculina y femenina en Radio Jardín hoy está en promoción. Seguro que está Mila, está Ángel, está la novia de Papo Junior también metidos por allí. Un saludo muy, pero muy cordial. Gracias a todos por la conexión especial de Super Domingo. Estábamos escuchando a Méndez López con un temazo, sí, al dúo Méndez López. Sí, señores. 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Saludo a la familia Gómez Villanueva. El asadito también ya huele rico, como siempre, como todos los domingos. Tiene todavía mamá y papá también, ellos, los hermanos Gómez Villanueva. Qué lindo verlos allí. Me suena el invitar para un la comida silvestre, los muchachos allí, en la olla grande, y también para el famoso caldo abajo, me suelen invitar los muchachos. Gracias. 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

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Sì, signor. Muy bien, estamos en un super domingo, hermoso clima, hermoso sol, por Matías Vado. Sí, señores, poco se conoce el nombre de él, Hay que saber un poco más la historia, no fue de cualquier persona, Muy importante fue el capitán Matías Barrios, sin dudas. Sí, después le vamos a contar porque acá hay llena de cultura, Sí, señores, llena de instituciones también. Bueno, te recordamos hoy a los abuelitos que están ahí en casa y también los abuelitos que ya partieron, ¿verdad? Al más allá, en especial a nuestro abuelo, el querido Napo, sí, que ya se presentó al llamado del Señor también en estos días nada más. Sí, señor, saludo a Niquito, otro saludo, a ver, un poco, a la gente de Radio Coepona, de Villa El Gatimí, y el saludo también le alcanza a la gente de Radio Play de la ciudad de Pato Preto, así, Upenjún, Paraguay, un saludo cordial. Podemos escuchar, Se sueño o Angue Pijaré, ok. Y pona, dice la programación, Angue Pijaré se llama la música LPB. Bueno, no hay problema. Ese canta Marquito de Brix. Sí. Y hay también uno que grabó Yambay. Que hizo Yambay también. Acá estoy recibiendo otra transferencia. Por eso hay que declarar, porque viste que cuando vos declarás, yo le dije que me pasen su alias para solucionar los problemas, ¿verdad? Y ustedes me están solucionando mi problema, ¿eh? Está interesante, ¿eh? Interesante todo. Gracias, muchachos. Saludos a los auspiciantes de Super Domingo. Vaigo Don Mariano, hoy pela yagumía, bebé, y Don Juan, Juan Bogotá, y cumpleaños, y Don Juan, ahí será, ¿eh? Sí, con la discoteca.

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Sí, señor. Pesañaína. Merezacuanape. Aguaje, apetú. Rigoberto Arevalo y su trío de siempre.

sí. Rigoberto Arévalos y su trío de siempre. De Ponache, Paraguay. La Sajananda y por Isene Mamode. Isene Mamode, Che Paraguay, de Bejaé, Rojal Juvenca, Tacoé, Che Paraguay. Una cultura onomatopeyica. Oye, ñande, ñande, Guiraña, Aguitú, Opamba, Ereña, de Paraguay. Yo, el único país en el mundo que tenemos esa diversidad cultural. Tan hermosa realmente. Está la Miriam, la tía Miriam acá, la tía de Alisa Guadalupe. Y bueno, una mujer que mucho antes de conocerla escuché de ella, porque ella es carpintera, o sea, una mujer carpintera, ¿eh? Sí, tiene una mano muy fina, ¿eh? Sí, ella comparte con nosotros Super Domingo, aparte de docente jubilada, ¿eh? Y también en los bordados tiene unas manos mágicas, que es la sobrinita que está a punto de ver este hermoso Paraguay. Ya recibió tanto cariño, no solamente con su nombre, ¿verdad? Como 20 materiales por ahí que la tía Miriam Rojas ha preparado para la sobrinita más esperada. Sí, así mismo, con la mami Liz, con el papi LPB, estamos contentos y felices. Y nos está viniendo el churro, le estamos esperando al profesor Churro, un tipo fisicazo, un bombero, ¿eh? Sí, un militante importante por acá. Bueno, solamente que la vamos a recibir también. Y una mamá muy guapa que tiene también hijos médicos, ¿sabes? Uno ya está ahí trabajando, el otro está a punto ya, ¿verdad? Alan, pero Rodriguito, ya estuvimos hablando de medicina, que se le apasiona tanto, pues falta la nena. La nena no me haya faltado. Va a ser Alisa nomás ya, ¿eh? Alisa va a representar suplido a todas las nenas, ¿eh? Bueno, está bien, una familia muy linda, tradicional. Hoy lo estamos recordando a un gran hombre como Napoleón, como lo fue el famoso Bonaparte en su momento, en Paraguay, en la Mambay, en el Vado también, el Capitán Vado. Un gran señor que hace poquito entregó su legado al destino, a la vida, y lo recogió el Supremo Hacedor. Por eso hoy estamos en su casa, pero no lo recordamos con tristeza, porque él no le quería ni luto, quería ver. Quería familiaridad, quería transparencia, quería unidad de su familia, y creo que están honrando demasiado bien. El capitán acá, el querido Neri, después están las Mellis, la tía Teta, ahí trabajando con la faena, la tía Miriam, y también Chela, Graciela, sí, que es la paja huevra, la tía Chela. Y después está Elisa, Elisa también está por el medio. Y el paja hue es Neri, ahí está, Neri. Y después está mi amorcita, esa parte, bueno, esa es paja hue terrible. Sí, lo de Don Napo llegó bien, le enseñó bien a toda su hija, menos a la paja, güey, donde pudo acabar y madar. Y justo me tocó un poco eso, ¿no? Justito, ¿eh? Sí, señores, ¿eh? No hay caso, ¿verdad, tía Miriam? ¿Eh? Sí, la corona es, sí, Miss en su momento, hace algunos años atrás, y Miss en otras cosas también, impasable, pero eso no podemos decir. Pero como persona también es extraordinaria, muy buena persona, siempre me llamó la atención de esta señorita desde que la conocía, ¿no? Sí, que tiene esa capacidad de ayudar a los demás, la empatía, primero con su mamá Pablita, después con su papá Don Napo, y hoy por hoy con el LPB, que está más o menos ahí, nomás luego también cerca, Entonces va a seguir cuidando, a la persona mayorcito que ella le quiere. Entonces eso es el destino que eligió, que no se queje esta hermosa señorita, Muy bien, estamos entonces en un domingo de familia, con mucha cultura. Acá Neri está preparando el asado, vino el amigo, el pariente rey también, reinando acá con este sol, de Capitán Matías Vado, y disfrutando de la frontera.

paraguaya brasileña. Sí, hermosa ciudad Sapucaya. Nuestra empanada internacional, la carne de allí y el resto se terminó en Paraguay, ¿eh? Una zona productiva. Vemos también que ya hacia la zona de Carapaí hay mucha producción agrícola, sí, ya muchas plantaciones de sojas y otros otras cuestiones que tienen que ver con la economía grande de Paraguay, que nos hace saber y exportar muchos granos a nivel mundial, ¿eh? Así como el aporte de la carne también, sin duda. Bueno, Cidiño, otro saludo para vos. Saludo a la gente que están escuchando contigo. La gente de La Tropa. Un saludo muy especial a la gente de la Terraza de la República. También mucha gente nos sigue allá. 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Estamos en Super Domingo hoy en exteriores, estudio en exteriores, igual el sonido gracias a Pérez Baesken coordinando la radio. Papo Junior y eso están haciendo venta en la capital del primer departamento también. Hoy tienen venta tipo garage, diría yo, ellos hablan en inglés, pero yo no tanto, sí, están vendiendo ahí la gente. Está mi hija también, creo que está metida, Mila, o está Ángeles también por ahí, trabajando este domingo, me parece muy bien. Está la novia también del Papo Junior, creo que quieren renovar su guardarropas, y están poniendo entonces con descuentos más del 50% para los vecindarios. 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Ya llegó también Jamincita, había sido, Sí, ya está Jamincita por acá. Sí, está la señora Perla, la licenciada, la médica, la todóloga de la familia. Y también está acá Liz, pone los nombres más difíciles de todas sus sobrinas, Sí. Cádila. Les falta a Tucumbo, Cádila, Alisa, que yo puse Guadalupe, Después la otra, otro nombre difícil, Naurielen, yo le digo Nau nomás lo de ella, Sí, impresionante. Bueno, pero está bien, el modernismo, sí. Muy bien, lista 1, Bernie Villalba, opción 8, Amado Vera. ¿Dónde se va la tía?

Rodrigo no, ¿verdad? Deja el jugo, dile a Rodrigo con naranja. Pero no Napoleón allá. Sí, así es, ya descendiente, ¿eh? Y acá está Super Domingo. Neri también.

0: Hay mucho, ¿verdad?
1: De Luis Papo Vega.
0: Dos Neri también hay, sí. Los dos son terribles, ¿no? Menos mal que Perlita no escucha más. Sí, así es. Acá tiene la corona ganada una, a mi derecha, ¿no? Sí, Lana Ponleona, Lana Pita. Bueno, vamos a escuchar buena música, gente. Hay todavía tiempo. ¿Qué tal? Las 12:16, llega una vaina. EBRP Yareco y Nazo Ponazo, pues uso que era la unión de Yareco, la vino mía. ¿Cuál es la música? Será la pura tatata. Anina Pellaje, dice ese bueno, mira. Anina Pellaje, dice.

0: Bah, hijo Víctor, Chapi Chapi, mero mero Vallejuzra, ¿eh? Hace dos días que anda pidiendo esta música de que hizo que Emil Yambay, ¿eh? Y ando, mira, que Emil Yambay, eres la mitad. Ura ta ta ta ta, ¿eh?
1: Es Omnia, es...

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Doña Nelly y Don Modesto atienden ahí la feria de ropa más grande en la capital del primer departamento. Estoy hablando de eso, he visto de Mila, Ángeles, Fabio, su novia, frente a Radio Jardín, ahora que el EPB no está, se llena de ropería, ¿eh? Váyanse los vecinos y no vecinos también hacia Radio Jardín. Linda ropa con ansia, agua entero, vende patas y nada, pilla pa' y tema ese, y dice que acá hay papá, ayudan de ese, el lunes, a eso, ¿verdad? No, pues son tranquilos, dice yo, y así que me dice, ahora es compadre, yo vende.

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2: Ñandú, Super Domingo, Sí, ahí está. Vamos a ver un poco, podemos escuchar música chamamé un poco también, que la gente nos está pidiendo un poco de chamamé. Sí, sí, vamos a escuchar un poco de chamamé un poco por acá. Que Mil Yambay, por ejemplo, lo que pasó con el Canaú, la leyenda del Canaú, A ver, Edo. Sí. La leyenda del Canaú. ¡Epa! Sí, señor. Eso, escuchamos eso. ¿Algún pedido de la gente? Vamos arriba.

0: de mi hermanito menor Hugo Jero.
1: Si comía de sabotaje y ahora de ojo de internet o azuda. Por eso fracasamos un chiquito. Fue una sola vez, gracias a Dios. Che, Después terminamos demasiado bien. Una sola vez. Pues, ¿no?

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Te vio más a la una, ni se dañando y misera. Despensa que necesitaría de apoyar y lo mitad de San Blas del Yuyu. 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Un saludo desde Super

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Gracias por acompañarnos, hermano, también este y todos los domingos. 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Saludos desde la cordillera de la Mambay para toda la gente del norte del Paraguay. 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Ya en este ha ido Mariano y con eso ya la doña Zuli, un saludo especial, 0973 el 6469.

68. Saludo a la familia Bogarina, don Felipe, y en la persona de a él, de su señora, a sus hijas, a sus hijos, a Bodegatón, al ingeniero Ramírez también. Gracias por apoyarnos, realmente me siento muy contento de ser amigo de ustedes, y Dios mediante vamos a compartir esta semana y aún a la Piraricuemí, la Mitañeña Sentiponagua. Gracias al amigo Nico Pérez Oaesquen por habernos dado todos los detalles desde la cordillera del Maracayú, sí, nosotros, yo estoy en el Amambay, estamos a unos 84 kilómetros uno del otro, pero igual estamos coordinando, sí, Eper de Paisel, le prevendré Yui a una horita, humida de distancia nomás, está de acá, me dice, ahí está el shot que se está sirviendo el amigo Nico. Hoy es el cumple de la hija de mi amiga Mari. Muchas felicidades a la hija de Mari, que lo cumpla muy feliz. Congratulaciones, feliz aniversario. Que la pasen bien. Lastimosamente acá no puedo irme, Me mudo acá, ya hay asado, ya hay brindis, hay cerveza, hay amistades, hay amigos, hay parientes. Impresionante acá, Por ahí, weekend, y perfume, oye, ahí cuando termine más el asfalto, por el lado del Brasil, también a recorrer un poco, Sí, vamos a complacernos todo de a poquito. A Guille, Resistencia Chaco Argentino, gracias, mi hermano. Sí, va el saludo especial ahí, gracias. 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Saludo a los chaqueños, a los argentinos. Sí, acá como la tía Zeta, que anoche nos preparó una delicia con la tía María, con todo el mundo, Adriana se llama la última, la Pajagüe, y Anastasio, Ángela, Ángeles, Ángel y Adriana. 5 a carnicería te espera ya para comprar lo mejor hoy. Muy bien. Saludo al amigo Víctor Ramírez, el Chapi Chapi, el mero mero. Qué grande será, cómo está saliendo rica comida siempre en el taller. Chapería de pintura de alto performance, un saludo cordial. Te llevo trabajito también con Alisa, te llevamos para tu trabajito, tío, esta semana, Sí, ahí está. Saluda a la tía Carolina también. Qué rico está saliendo, Carol, tu comida. Una capa total, amiga, Una capa total. Qué delicia. En Baico se la vamos a ir a viajar ya, vela. Pesa la de cocina, va y copia, está de cocina la, se ayuda de Monbury, Bueno, gracias a papá, mis hermanos del este, mi hermanita Lucy, que viajó también, está disfrutando de Ciudad del Este. Un saludo especial a la familia grande del este del país. Saludo a don Cristóbal. Veo acá también los últimos mensajes. Pitín está con un video espectacular. Qué nivel, Pitín, qué lindo almuerzo. O sea, ahí por 16. Saludo a Cachique Manu. Cachique Manu, ahí en el concejana Belén. Será ANR con Dani Cubilla. Sí, gracias Cidiño, gracias Milagritos, hija, un beso enorme, te amo muchísimo. Que tenga un lindo y fructífero domingo. Vamos despidiéndonos, que Dios ocupe el primer lugar en la escala de valores en su vida, porque sin Él nada ni nadie somos. Un cariño para los paraguayos por el mundo, por el Brasil. Un saludo para los paraguayos por Argentina. Un saludo para los paraguayos que están por otros lares, en Europa, en Estados Unidos. Gracias por la sintonía espectacular. Ahí está Cidiño también despidiéndose. Vamos a tomar un poco de cervecita, papo, me dice acá el amigo Fernando. Hola, Fernando, sí, voy a tomar con los hermanos brasileños, hermanos brasileños, sí. Todo es fiesta aquí en Capitán Matías Bajo, sí, todo es fiesta, los muchachos acá. Por el tema de, a ver, un poco del aniversario de anoche, grupo, actuación, fiesta total. Estuvo Mili la Cachorrita por acá. Hoy hay competencia de motocross en Capitán Bado, Bueno, Alejo, ¿qué tal, mi amigo? Va el aporte desde el barrio Primavera. Nos está escuchando el barrio Primavera. Un saludo cordial. Bueno, con esto ya me voy, gente. Que Dios ocupe el primer lugar en la escala de valores en su vida. Sin Él nada ni nadie somos. Gracias a los anfitriones, a la tía Teresa, a la tía María, a la tía Miriam, a la tía Graciela, sí, ahí a mi vida y a mi vidita. Gracias a Lars, también a la preciosa
Alisa Guadalupe. Gracias, gente, porque tenido domingo por ahí, y ellas hasta allá donde ya tu pasión.

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Así nos vamos, gracias. Super domingo para todos. Feliz comienzo de semana. Gracias. Hasta la próxima.

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